Familia, buenos días. Esto es Alma del Barrio 88.9 KXLU en la mañana. Yo soy Hugo Labulla. Gran saludo a toda la familia de Alma del Barrio, donde sea que están. Me da un súper gran placer estar aquí con ustedes en la fiesta de Alma del Barrio todos los fines de semana sin falla y sin excusas. Gracias, familia, por darnos a nosotros aquí los DJs y el equipo técnico por darnos a nosotros este gran placer de tocar toda esta música, porque si no sería de ustedes, con el amor que nos han dado por los 53 años de que hemos estado aquí en KXLU en la Universidad de Loyola Marymount. Ah, cómo le gusta esa mezcla, ¿eh? Buen hecho, bien hecho, Hugo. Ok, los DJs aquí, es un gran, súper gran placer para nosotros tocar toda esta música. Y como le dije, si no nos había dado ustedes, la familia de Alma del Barrio, el amor que nos han pasado por los 53 años que hemos estado aquí, bueno, no seríamos Alma del Barrio, claro, muy lógico, ¿no? Y gracias por estar ustedes con nosotros todos los fines de semana, y para nosotros es un gran placer pues tocar toda esta música y pasarle buen humor y buen ánimo y un sentido de familia, estar en familia. Es un gran placer para nosotros también tocar esta música, aparte de oírla, claro, pero es un regalo para nosotros, los DJs, hacer este gran deber, y ojalá que podamos hacerlo bastante más en los años que viene, y para ustedes estar aquí y ustedes donde estén. Gracias para darles toda la música con todo el amor y todo el sentido de familia. Me da súper buen vibes para darles a ustedes estos fines de semana, ¿ok? Bueno, estamos aquí listos para tocar música y buen humor, y ojalá que estén listos ustedes para la rumba del fin de semana. Va a ser un lindo día, menos mal. Ay, caramba, me gusta que se está poniendo un poquito más calmado el calor. Oh my goodness, es como canción después de una semana de pues no, ¿cómo fue? Fue como dos, por lo menos dos semanas o 10 días, ay, completamente de día a noche, calor que, bueno, lo pone uno ya al fin de sus buen sentidos y sus buen ánimos. Se ha llegado a estos días, se ha calmado un poquito y porque necesitamos un breve descanso. Ojalá que lo estén sintiendo a ustedes oyendo aquí a Alma del Barrio. Ok, estamos aquí para brindarles ánimo y amistad, y brindar esto, pues traerles armar rumba y relajo. Para eso sí somos buenos. Si quiero ir a algo especial o quieres saludar a un amigo o amiga, claro, o en el trabajo, el colegio, bueno, donde caramba esté. Está bien, ok. Aquí para eso estamos aquí, para pasar ese buen saludo y mensaje de cariño. Yes, ok. Bueno, voy a darle un resumen de qué hemos oído hasta este momento. Oímos este último, fue Oscar de León, y el tema se llama Qué Raro. Es una compilación con El Canario,
y lo tengo aquí. Si me permite un segundito, aquí voy a sacarlo. Si es que puedo, caramba. Ok. Ah, ahí está. Ok. Y el tema se llama, el álbum se llama Seria Batalla. Y es una compilación de RMM. Y lo compré hace... yo compro mi música, sí señor. Oye, para que lo sepa. Yo sí compro música. Aquí casi nadie me da más música. De vez en cuando Nelson Rodríguez me pasa un tema o uno o dos temas y compartimos ese buen sentido, ¿ok? Si les gusta, si les gustó, digo, llámeme aquí en la estación 310-338-5958 y le doy un resumen de qué todos los temas están en el en este particular CD, ¿ok? Bueno, ok, estamos casi al momento. Espera. Ok, listo con mis notas. Bueno, siguiendo. Como dije, este último tema fue Oscar de León. Qué raro. Antes de eso fue Afro-Cuban Chant y el tema se llama Casablanca. Muy bonito tema. No creo que lo he oído y tengo este álbum desde cuántos días y nunca se me pasó para tocar este tema. Ojalá que le gustó. Antes de eso fue Noro Morales y Malditos Celos. Antes de eso fue Joe Batán y el tema se llama Uptown. I love Joe Batán, he's so cool. me gusta. Muy, muy bonito los temas que sale este señor, este artista. Y para empezar, mi programa siempre sin falla es Ray Barreto y el tema se llama Acid. Es una compilación que compré, my goodness, en mil... No, no, no. A ver, espera un minutito. Estoy confundido. Fue en 2000, sí señor, 2007. Y aunque no lo crea, lo encontré en Target. Bueno, ok, lo encontré en Target, ¿qué se hace? Y es un lindo, lindo... CD, doble CD, y tiene un librito adentro hablando de vida de alma de Ray Barreto y su historia en estos pocos términos, dando un buen resumen de qué hemos oído, y hay bastantes más. De vez en cuando sí lo pongo a diferentes temas, pero para empezar siempre mi programa es Ray Barreto Acid. Ok, bueno, son las 6:39 de la mañana. ¿Qué tal si ponemos un poquito de música que vamos a oír en este momento? Y el tema va a ser Mongo Santa María y el tema se llama Para Ti. Ok, bueno, pues familia, ¿qué tal si ponemos un poco más de música? Vámonos.

Familia, buenos días. Esto es Alma del Barrio 88.9 KXLU en la mañana. Gracias a ustedes, todos íntegros, por estar aquí en la rumba de Alma del Barrio, dándome yo un súper variedad esta mañana. Ojalá que lo están sintiendo ustedes también. Esto es lo que es Alma del Barrio, la música que nos da ánimo, que nos da ritmo, que nos da furia, nos da, bueno, todo lo bonito y lo complicado que es la condición, que nos da ánimo a nosotros y buen sentido.

todo tipo de música que nos da súper, súper, súper gran, ¿qué es la palabra que estoy buscando? Bueno, ánimo, sí, es lo que nos da esto en la mañana de Alma del Valor, todos los fines de semana sin falla. Familia, estamos aquí desde 1973. En pura rumba. Todos los DJs aquí nos da gran placer estar con ustedes los fines de semana tocando esta música, esta variedad, porque no por ninguna chance o fe pueden creer que van a oír esta variedad de música diferente y variada en los en la música bueno, en las emisoras comerciales, porque no son esas emisoras, aunque no lo vaya a creer, no es ellos para tocar, ellos no tocan música por oír lo bonito que es, tocan música por venderles y darles promoción a varios temas de empresas de carros, bueno, pasta de dientes, cómo sea, préstamos de casa, bueno, todo eso es radio comercial. Aquí en Alma del Barrio es plenamente música de variedad y música que ha pasado en los no voy a decir los siglos, porque ninguno estamos aquí un siglo, pero todos los tiempos y todos los momentos de música que ha pasado desde que cuando empezó bueno, el mundo se dio cuenta de lo que es música latina y música antillana. Y el sentido, bueno, música de México también, claro, música de Sudamérica, el Caribe, es lo que es nuestro fuerza, nuestra strong point, falta de una palabra en español. Estamos aquí para ustedes, para darle este gran variedad de música latina, y ojalá que lo están sintiendo como yo estoy lo mejor en este show, en este momento. Ojalá que lo estén sintiendo, que me gusta poner diferentes calidades y géneros, porque lo bonito de Alma del Barrio, porque es tan independiente y tan para el público de música, nos da la emisora y el programa de Alma del Barrio la autoridad de poder mostrarles esta música diferente de todos los géneros que es música latina, y me da un súper, súper bien, dice pride, orgullo, claro, orgullo para darles este don, ¿ok? Bueno, voy a seguirles a darle el resumen de qué hemos oído al fin. Oímos este último set, fue Jungle Strut, y el artista fue Santana, sí señor, ¿ok? Para que vea. Antes de eso fue Manolín González y su tribu, y el tema se llama Manolín de la Serranía. De la Serranía, caramba. Ok, antes de eso fue José Basso y Mala Junta. ¿Ve? ¿Cómo le dije? Eso es un súper gran tango. Ok, antes de eso fue Rafael Solano y Espíritu Burlón. Tito Chicoma y Clap Your Hands. Esto es lo lindo de Alma del Barrio, familia. Gracias a ustedes. Si quieren oír algo especial, trato lo mejor para complacer con si es que tengo el tema aquí conmigo o en la biblioteca tenemos. Ojalá que lo tenemos en la biblioteca. Y si no, pues
trato lo mejor para llegar lo más cerca que puedo, ¿ok? Entonces, téngame paciencia. Es un súper gran placer, familia, darme el placer de estar aquí con ustedes, ¿ok? ¿Qué más? Estamos en todos los, en toda la música que ponemos. Es un súper, súper placer, ¿ok? Bueno, ¿qué tal? Sí. Oh, ya. Vamos a oír en este momento, perdón, Frankie Figueroa y su orquesta La Madre, y el tema se llama El que se fue, se hace, sí hace falta, ¿ok? Bueno, pues familia, vámonos.